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Strawberry Fields Forever, una canción hermosísima de The Beatles para decirte hola aquí al aire de la 102.7 y saludarte otro domingo, otro fin de semana aquí al aire de nuestro Aspen Weekend, domingo 11 de octubre del 2026. ¿Qué tal? ¿Cómo están? ¿Cómo arrancan? ¿Cómo amanecieron? ¿Qué tal les trata esta mañana de domingo y otro fin de semana que estamos oficialmente acompañándonos aquí al aire de Radio Aspen, al aire de la 102.7. Ustedes ya saben, nos paseamos con grandes canciones y te acompañamos en lo que sea que estés haciendo en tu mañana de domingo. Lo hacemos en equipo, con vos, aquí al aire de la 102.7. Me presento, te saludo, soy Marilé Unger y a partir de ahora y hasta el mediodía nos paseamos con la música de mi compañero Pomber Rock, que se encarga de musicalizar las mañanas de domingo aquí al aire de la 102.7. ¿Les parece si arrancamos este paseo dominical, este paseo del Aspen Weekend? Lo vamos a hacer con el sonido de Smokey Robinson. Esto es Being With You. Bienvenidos y bienvenidas al Aspen Weekend.

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el sonido de Adrian Gervais aquí al aire de Radio Aspen. ¿Ustedes ya se van sumando? Pues claro que sí, a través de todas nuestras redes sociales, arroba Radio Aspen en todas las redes sociales, con mucha, mucha información y por supuesto con efemérides, celebraciones, con aniversarios, con fechas que no hay que olvidar, que tienen que ver con la música, con la cultura, con el entretenimiento. Así que con gusto te invito a que pases por todas nuestras redes sociales, arroba Radio Aspen. Y por qué no, me puedes seguir también en mi cuenta particular, arroba Marilé Unger. ¿Nos seguimos acompañando? ¿Les parece? Llega ahora el momento del sonido de Tracy Chapman y la bellísima Fast Car.

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Temazo y un super clásico de Bonnie Tyler, It's a Heartache, aquí al aire de la 102.7. Qué linda canción, qué lindo sonido, y canción que hasta llegó a convertirse en canción de cancha. Qué poder que tiene la música, que puede trasladarse a tantos espacios, sin duda alguna, ir moviéndose por diferentes escenarios, porque la música tiene ese poder, esa magia, y justamente esta canción lo logró sin duda alguna. Hablando un poquito de fútbol, esta semana pasó algo realmente enorme, y un poquito lo quería repasar con ustedes. La audiencia del Aspen Weekend oficialmente se ha retirado de la selección argentina de fútbol. Estamos hablando de Leo Messi, que dio su partido final, el partido que terminó siendo partido de despedida de su casaca, de su historia, luego de 21 años con la casaca de la selección argentina, vistiendo los colores del albiceleste y por supuesto siendo parte fundamental de la historia, de la construcción también de la sensación marca país también que ha dado Leo Messi, con una carrera extraordinaria dentro de lo que hace a su carrera profesional, pero también dentro de lo que hace a su carrera profesional con su selección. Y todavía sigue siendo tan pero tan emocionante todo lo que se ha vivido en la previa de ese último partido, en el último partido, y por supuesto lo que ha dejado ese último partido. ¿Hubo presencia paraguaya? Pues claro que sí, estuvo ahí nuestro representante de Conmebol, el señor Alejandro Domínguez. Para mi opinión, y esto ya lo dije al aire en mis respectivos programas en la semana, yo creo que el mejor regalo que recibió en estos días, en esa despedida especialmente, Leo Messi, fue el regalo de ese anillo, de ese brazalete hecho especialmente para Leo Messi, que le entrega el señor Alejandro Domínguez, también una copa hecha por la artista Lili Cantero, y la pelota con la que ganaron la última Copa América, firmada por todos sus compañeros. Creo que fue para mí el regalo más emotivo y más significativo que recibió en esa noche, por lo menos, Leo Messi, y fue de parte de Conmebol. Así que verdaderamente qué lindo, que haya una linda presencia paraguaya que le hizo una linda también, un lindo gesto, un lindo regalo a una persona que es un emblema del fútbol sudamericano, del fútbol mundial, sin duda alguna. Y bueno, se despidió de su selección Leo Messi. Se terminó una era. Hemos crecido todos y todas viéndole a él jugar al fútbol con su casaca, y bueno, ahora esa era ha terminado, así como terminó para él, también terminó una era para todos y para todas. Así que lo quería volver a resaltar aquí al aire de la 102.7. Eso pasaba esta semana. Y ahora vamos a ver qué nos trae la semana que viene. Pero mientras tanto, venimos transitando la mañana con más canciones. Llega el momento de OMD haciendo Locomotion. Hasta el mediodía nos acompañamos.

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El sonido de UB40, esto es Red Red Wine. Y más de una familia tal vez hoy disfrute al mediodía de un rico Red Red Wine. ¿Por qué no? Un rico vino tinto, algún vinito, algo seguramente van a estar disfrutando ustedes, la gran audiencia de la 102.7. Si no es tal vez al mediodía, ahora seguramente ya están comprando lo que van a organizar para tal vez a la noche o en estos días, o tal vez ya ayer se brindó por algo, lo que sea, que haya sido una alegría sin duda alguna. Y que siempre sea una linda excusa. Por ahí puede ser la música, puede ser los encuentros, los amigos, la familia, lo que sea. Una linda excusa para celebrar que estamos vivos, vivas, sanos y sanas. Traemos más canciones. Llega el momento de El Stewart y esto es Year of the Cat. Nos seguimos acompañando hasta las 12 del mediodía.

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Jezebel, Break the Chain, aquí al aire de Radio Aspen. No sé qué están haciendo a esta hora de la mañana, pero ustedes nos van contando, por supuesto, a través de nuestras redes sociales, arroba Radio Aspen. Acá les seguimos poniendo la mejor música para maridar perfectamente lo que sea que ustedes estén haciendo en esta mañana de domingo. Recordarles que nos encontramos también siempre en nuestra web www.radioaspen.com.py. Es el momento de más canciones y llega una de mis canciones favoritas de esta tremenda banda que es Tears for Fears, el sonido de Shout.

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este súper clásico de The Clash aquí al aire de la 102.7. Seguimos transitando nuestra mañana y por supuesto nos seguimos acompañando hasta el mediodía. ¿Saben qué? Les quiero comentar algo. Hoy, 11 de octubre, es el día de la yerba mate. Les quiero recordar eso porque me parece tan pero tan importante, porque no es por nada, pero no sé para ustedes cómo es, pero para mí es tan importante la yerba. ¿Qué quieren que les diga? Yo no hay un día de mi vida que no tome mate. No hay un día de mi vida que mi vida no trascienda y no pase por una buena yerba mate. Así que, de verdad, si ustedes también, así como yo, disfrutan tanto del mate como del tereré, les quiero contar de que hoy, 11 de octubre, es el día de la yerba mate. Y qué importante que es la yerba mate en nuestro país, en nuestra cultura, en lo que hacemos todos los días los paraguayos y las paraguayas. Muchos y muchas somos mate, ¿verdad? Hay muchos y muchas que son sí o sí mi tereré. Y hay otra gente que es que no me falte que mi cocidito, ¿verdad? Así que no importa con qué forma de la yerba mate vos te quedes, pero hoy es un gran día para celebrarle a la yerba mate porque es justamente su día. Así que hoy se celebra con un rico mate, con un rico tereré, con un rico cocidito, como a vos te guste disfrutarle. Hoy le disfrutás sí o sí a una buena poción mágica y maravillosa de nuestra cultura, que es la yerba mate. Seguimos, ¿te parece? Lo hacemos con más canciones. Llega el sonido de Cliff Richards y esto es We Don't Talk Anymore.

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Before You Go Go, el sonido de Wham, aquí al aire de la 102.7, sonido de película, soundtrack de película, sí se ha utilizado en películas y además en películas tan icónicas, con una escena muy icónica, la de Zoolander. Si vieron esa película, ya saben de qué momento de la película les estoy hablando cuando hablamos y presentamos a Wham con su Wake Me Up Before You Go Go. Seguimos aquí al aire, ya preparándonos para ingresar a nuestro último bloque, pero antes te traigo una canción más. Viene Katrina and the Wave y esto es Walking on Sunshine.

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Medicine, el sonido de Bon Jovi para ingresar oficialmente a la última parte de nuestra mañana del Aspen Weekend aquí al aire de la 102.7. Gracias a todos y a todas por habernos acompañado. Es un placer también ser parte de sus mañanas de domingo poniéndoles mucha linda música. La música a cargo del señor Pomber Rock. Gracias a ustedes por estar, gracias a mí por venir. Nos encontramos siempre al aire de la 102.7. ¿Con qué nos vamos? Nos vamos con Poison y esto es Every Rose Has Its Thorn. Y así nos encontramos siempre con la mejor música de la historia aquí al aire de Radio Aspen. Por mi parte es todo. Chau, chau.

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12: ¿Qué tal? ¿Cómo están? Bienvenidos a nuestro gran domingo en Aspen, en este domingo 11 de octubre, para compartir la música, para darle calidad al tiempo que compartimos con la gente que queremos. Nuestro

Gran Domingo en Aspen, en esta posibilidad de disfrutar de diferentes estilos, de grandes artistas, con la musicalización de Víctor González, el Pomber Rock. Te saluda Guillermo Domaniski. Vamos juntos a lo largo de estos 120 minutos de muy buena música, del sonido Aspen en estado puro, con In Excess, con Simply Red, con Howard Jones, Erasure, Depeche Mode, Paul McCartney, Doobie Brothers, Blondie, Alison Moyet, George Harrison, The Alan Parsons Project, Donna Summer, The Cars, Billy Joel, L.A. Guns, Bad English y muchos otros artistas que van a pasar por aquí en este domingo 11 de octubre. ¡Qué gran selección musical! La radio que nos conecta directamente, nuestra vía de contacto es el 0975-102-107. Con la aplicación WhatsApp, el contacto bien directo a través de la 102.7 en este gran domingo que compartimos en Aspen. Y qué mejor que comenzar con dos grandes de la música. Tom Petty, I Won't Back Down. Don Henley, The Voice of Summer. En esta selección musical, así empezamos nuestro gran domingo en Aspen.

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2: Juntos vamos compartiendo este día tan especial de la semana. Hoy tenemos fútbol local, hoy y mañana, ¿sí? Después de los partidos de ayer, hoy dos partidos. Hoy juegan los punteros del campeonato. Hoy Olimpia con 26 puntos en la tabla enfrenta a Rubio Ñu en la Arboleda a las 5 de la tarde. Y Libertad también con 26 puntos en la tabla enfrenta a Guaraní a las 7:20, a las 19:20. Los dos partidos entonces del campeonato. Mañana Escolta Nacional va a jugar ante Recoleta a las 19:20, previamente a las 5 de la tarde. El 2 de mayo, que también está ahí nomás, peleando por llegar, el 2 de mayo ante Ameliano a las 5 de la tarde. Dos partidos mañana, entonces, en la continuidad del campeonato en su fecha número 14. In Excess, Gary Rafferty en esta selección musical.

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1: Juntos vamos haciendo este gran domingo que compartimos en Aspen, recordándote que estamos de lunes a viernes de 7 a 9, nuestro gran día en Aspen, compartiendo la información más importante para empezar el día, las noticias, los servicios, la compañía en ese camino que hacemos todas las mañanas, y con mucho gusto nos despertamos de muy buen humor para empezar el día juntos y disfrutar del sonido de Aspen. El sonido de Aspen que llega aquí con estas dos grandes canciones: Fairground de los Simply Red primero, New Song de Howard Jones luego.

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1: La amplitud de la radio nos permite explorar diferentes estilos musicales, diferentes grupos, diferentes estilos, diferentes corrientes. Es lo bueno que tiene la radio, ¿verdad? Por ejemplo, podemos ahora disfrutar de la música electrónica. Sintetizadores que van a aparecer en este 2x1 que disfrutamos. Dos grandes grupos también en lo suyo. Stop, la canción de Erasure primero. Strange Love, un sonido un poco más oscuro con los Depeche Mode luego en esta selección musical.

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1: Buen camino el que vamos haciendo, buen camino el que vamos teniendo con ustedes en este domingo, porque solemos decir esto cuando empezamos el programa, es un día para darle calidad al tiempo que compartimos con la gente que queremos. ¿Por qué? Porque tenemos más tiempo libre, tenemos la posibilidad de tener un poquito más de tiempo con la gente que queremos, entonces podemos darle calidad. Y la calidad significa compartir una buena música, por ejemplo, una buena charla, después de haber almorzado esta tarde para hacer algo, para compartir, bueno, es la posibilidad que nos da la radio, es la posibilidad que nos da Aspen, la calidad que podemos darle al tiempo que compartimos con la gente que queremos. Sir Paul McCartney primero, Ben on the Run, los Doobie Brothers luego con Long Train Running, en este 2x1 que ya compartimos.

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1: La música tiene una capacidad única de transportarnos a lugares, ¿verdad? De tocar un poco la fibra más íntima, de recordarnos momentos, personas. Uno puede asociar alguna canción con alguna experiencia buena o quizás alguna experiencia mala o triste, pero la música está allí presente siempre para llevarnos a algún lugar. Es el momento de voces femeninas también en este gran domingo que hacemos en Aspen. Heart of Glass se llama la canción de Blondie primero y luego Invisible con la potente voz de Alison Moyet en esta selección musical.

vamos bien, vamos juntos, recordando cosas que tienen que ver con el mundo de la música. Bueno, hoy sí, aquí lo vamos a recordar a Daryl Hall. Hoy cumple 80 años, 1946, el año de su llegada al mundo, un 11 de octubre, de este cantante de rock, de rhythm and blues, de soul, tecladista, guitarrista, compositor. Claro, si hablamos de Daryl Hall, hablamos de John Oates, de ese dúo que parecía inseparable, que hoy tiene ya conflictos legales por la autoría y los derechos musicales, pero que van a estar aquí, los Hall & Oates, para recordarnos un poco alguno de sus grandes éxitos. Y luego, sí, y luego, Pyramania, de Alan Parsons Project, en esta continuidad musical.

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2: El camino de los domingos es un camino distinto, es un camino más tranquilo, ¿verdad? Sobre todo cuando el tiempo acompaña un poquito a la tranquilidad, a la calma. Como todos estos días con mucha inestabilidad, y se pronostica más inestabilidad para la semana que empezamos mañana, así con más lluvias dispersas, por lo menos de acuerdo al pronóstico extendido que tenemos de meteorología. Un abrazo a nuestros oyentes en Argentina, en España, en Estados Unidos, en diferentes países, entrando en contacto a través del 0975-102-107. Greg King Band con Jeopardy on the radio. Donna Summer, qué buena voz la de Donna Summer en esta selección musical.

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2: Juntos hacemos este gran domingo en Aspen. Te recordamos que estamos de 7 a 9, de lunes a viernes, en el gran día que hacemos siempre aquí en la 102.7. Ya vamos por el séptimo año, ¿eh? Vamos camino lentamente en esta recta final del año también, en un mes de octubre que ya, digamos, nos anticipa el final del año. Nos vamos metiendo en esta recta final en la que da gusto, ¿verdad? Porque empezamos a pensar en las vacaciones, aguinaldo, fiestas de fin de año, que uno va a hacer en diciembre, hay brindis por todas partes. Bueno, después está enero, para quienes nos gusta el verano, la posibilidad de tener unos días con un poquito más de sol. En fin, recta linda en esta época del año. Shake It Up de The Cars primero, Allentown de Billy Joel luego, y nos vamos preparando para nuestra despedida.

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Así llegamos al final de este recorrido musical. Recordamos que nos encontramos mañana a las 7 en punto para empezar juntos una nueva semana, para empezar juntos un nuevo día. Nos vamos. The Ballad of Jane, L.A. Dance. When I See You Smile, cuando te veo sonreír. Qué hermosa balada. Bad English, hermosa selección musical para desearte un feliz resto de domingo. Nos encontramos mañana entonces. Que pases bien.

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5: Pero muy buenas tardes, bienvenidos todos a este programa más de Aspen Vino acá en la 102.7. Mi nombre es Oliver Gallet y estamos hasta las 20 horas en este domingo lluvioso, pero por supuesto un domingo de buenas ganas, como todos, de ganas de descorchar, siempre acompañados de la programación musical de Dino Alfonso. Tenemos a todo el staff técnico de Radio Aspen presente para que todo salga al aire perfectamente. Iván Acuña, Víctor Pomber, entonces ahí en controles. 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La tierra del Douro, la tierra del Teixo, la tierra del Alentejo. Sí, señores, en vivo y en directo desde la ciudad de Cascais, Portugal, el programa el día de hoy, en la previa al Campeonato Mundial de Sommeliers, que se inicia mañana en la ciudad de Lisboa, Portugal.

felicidades a todos los concursantes que van a participar en el Campeonato Mundial de Sommeliers, especialmente a todos los concursantes latinoamericanos, chilenos, argentinos, peruanos, uruguayos, brasileros, colombianos, ecuatorianos, venezolanos, tan presente acá, al igual que nuestra concursante número uno, Valeria Franco, la ganadora del mejor del concurso a mejor sommelier del Paraguay en el mes de mayo, presente en el Mundial de Sommeliers acá en Lisboa, Portugal, donde la estoy acompañando a Valeria para este concurso que se inicia mañana. Mañana las pruebas escritas, mañana pruebas de cata y continúa el día martes con las pruebas de servicio, que van a ser las pruebas, vamos a decirlo así, colador, donde a partir de ahí se sacarán a los 15 semifinalistas que van a pasar el miércoles a las pruebas para el día jueves pasar a la gran final. Tres concursantes el día viernes en la gran final del Mundial de Sommelier. Una incógnita, ¿será de las Américas? ¿Será de Europa? ¿Será de Oceanía? ¿Será de África? El nuevo campeón mundial de sommeliers.

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Bueno, acá me hacen una pregunta, me dicen, Oliver, ¿qué pensás de tu viaje a Portugal? ¿Qué pensás de los vinos portugueses? Mira, los vinos portugueses son realmente fantásticos, muy buena calidad, diferentes regiones, una cantidad de cepas o variedades de uvas que nosotros no conocemos en el mercado paraguayo. Vamos a ser claros, no todos se encasillan en el Malbec y en el Cabernet Sauvignon, señores. No todos se encasillan ahí. Hay un sinnúmero de cepas portuguesas, sobre todo. Por lo menos unas 100 cepas que nosotros no conocemos. Vinos increíbles de diferentes regiones. Alentejo, Ribatejo, do Tejo, do Douro, do Porto,

del vino verde. Realmente Portugal es un país que nos ofrece una gran variedad de uvas y una gran variedad de calidad de vino. Así que, señores, ¿qué te voy a decir? Estoy disfrutando de Portugal, estoy disfrutando de la calidad de los vinos portugueses, estoy disfrutando de descubrir variedades de uvas que tal vez alguna vez las escuché, alguna vez lo estudié, pero no lo probé. Y ahora tenemos la oportunidad de probarlas todas.

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0: También aprovecho este campeonato del mundo para encontrarme con personajes como Philippe Pogac, mejor sommelier del mundo, Andreas Larsen, también mejor sommelier del mundo, Serge Dips, mejor sommelier del mundo, me viene un blanco a la cabeza, estuve con él saludándole hace poco, mejor sommelier del mundo. O sea, estamos acá en la crema de la crema de la crema de la crema de la crema de la sommelería internacional. 66 concursantes a mejor sommelier del mundo, ¿verdad? Y aparte de eso, un número importante de sommeliers o de ex campeones mundiales, de ex campeones europeos de la sommelería presentes en este evento acá en Portugal para el concurso Mejor Sommelier del Mundo 2026, que comienza el día de mañana en Portugal. 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Estamos acá en presencia de Valeria Franco. Ella es mejor sommelier del Paraguay. Ella ya participó en el Panamericano de Sommeliers, que fue hace 2 años atrás en Estados Unidos, en Napa Valley, representando al país, representando a la Asociación Paraguaya de Sommeliers. Bueno, y Valeria ahora le toca la oportunidad de representar a Paraguay en el Campeonato Mundial de Sommelier, que se va a realizar o que comienza el día de mañana. Ya estamos en los eventos oficiales del Campeonato Mundial y comienza mañana el Campeonato Mundial. Valeria, ¿qué tal? ¿Cómo te va? ¿Cuáles son tus expectativas o cuáles son tus nervios o tus ganas de participar en este Mundial? Contanos un poco.
1: Hola, ¿qué tal? No, los nervios siempre están, pero no ayudan mucho, así que ya me estoy tratando de olvidar los nervios y de disfrutar el momento. Hay profesionales de altísimo nivel acá, así que observarlos, aprender de ellos. Esta es mi primera competencia internacional. Hay acá personas que ya es su tercera.
0: Segunda.
1: Mi primer mundial.
0: Tu primer mundial.
1: Primer mundial. Segunda internacional, primer mundial. Hay personas que ya van por el tercero, cuarto. O sea, realmente acá hay mucha experiencia y absorber todo lo que pueda. Yo vengo en modo esponja, obviamente una preparación de meses también donde estudié mucho, mucha teoría.

0: mucha práctica y nada, a darlo todo ahora.
1: Bueno, Valeria, sé que es tu primera experiencia, estuviste hablando bien, Federico Moura de Uruguay, séptima presentación en un mundial, esta es tu primera, o sea, tenés mucho por delante todavía. La idea es que vos vengas, que disfrutes, que aprendas, que conozcas cada vez más gente. Estuviste en un bootcamp en San Pablo, enviado por la Asociación Paraguaya de Sommelier, donde tuviste también un entrenamiento intensivo con los mejores profesores del mundo, se puede decir.
0: O sea, de hecho, yo agradecida con la asociación, ese entrenamiento fue este año en julio y muchos profesores son los mismos que están ahora, son ex campeones mundiales, ex presidentes de la asociación, o sea, realmente fue un entrenamiento de primer nivel y también conocí a muchos representantes de otros países que también los estoy encontrando ahora en esta competencia representando sus propios países, así que de a poco se va formando una linda comunidad, de a poco nos vamos conociendo entre todos y realmente destacar de vuelta la oportunidad de la asociación de enviarnos a un entrenamiento de tan alto nivel, realmente no, el nivel era altísimo, o sea, yo súper agradecida y también por esta oportunidad de estar acá.
1: Evidentemente ese curso que hiciste, el bootcamp, como se dice, te ayudó seguramente a esclarecer un poco más muchas dudas que tenías de cómo se podía presentar este mundial.
0: Sí, totalmente, totalmente. No, tuvimos clases tanto teóricas como prácticas, las clases de cata de vino donde te ayudan a realmente hacer ese breakdown de cómo poder entender lo que está en la copa, que va súper de la mano con la teoría. Entonces lo que ellos, o sea, realmente ahí como que se me hizo un match entre la teoría y lo que de repente los aromas que uno siente, sabores, eso es lo que ellos te enseñan a poder reconocer, entre muchas otras cosas, ¿verdad? Esa es solo la clase de cata.
1: Maravilla, Victor, Valeria, maravilla. Bueno, muchísimas gracias, Valeria, mucha suerte en el mundial, que vayas, no solo digas vengo a aprender, sino que digas vengo a luchar por si se puede, por algún puesto lo más arriba posible. Lo mejor que Paraguay tuvo posicionado en un mundial fue años atrás, creo que fue en el año 2019. Si mal recuerdo, Paraguay ocupó el puesto 52. Así que te deseo lo mejor de todo y que llegues por arriba del 52. Panamericano no recuerdo, Valeria, pero yo creo que podemos superar el puesto 52.
0: Ya, ojalá que sí, vamos por eso.
1: Vale, muchísima suerte. Bueno, estas fueron las palabras de Valeria Franco, la representante paraguaya en el Campeonato Mundial de Sommeliers.

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0: 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De terminar la presentación de los 66 concursantes al concurso Mejor Sommelier del Mundo, Best Sommelier of the World Portugal 2026 ASI Contest. Ese es el título oficial del evento. Entre ellas, por supuesto, la paraguaya Valeria Franco, que acabamos de escucharle en la entrevista con nosotros. Y es un evento muy, muy lindo, la apertura de este evento en la cual estamos disfrutando acá con la gente. Con toda la comunidad de sommeliers mundial, como le dije, entre ellos ex campeones mundiales, personas súper, súper interesantes del mundo del vino. Así que bueno, estamos en Portugal, estamos en este momento en Cascais, en la apertura. El campeonato, el concurso comienza mañana en la ciudad de Lisboa, capital de Portugal, con el evento concurso Mejor Sommelier del Mundo 2026.
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Bueno, ahí me preguntan, Oliver, ¿puedes hablar un poco más de las cepas portuguesas? La verdad que me sorprendí mucho de la cepa blanca Arinto, la cepa blanca Fernão Pires, le digo yo que la cepa con nombre y apellido, y después también habían otras cuantas cepas blancas, no recuerdo bien los nombres, espectaculares los vinos portugueses, aromas tropicales, aromas florales, aromas intensos, aromas cremosos, realmente la variedad de uvas que tiene este país, Portugal, hace que también consigas tener una variedad increíble de vinos en tu copa. Y después tenés, por supuesto, las cepas tradicionales tintas. La número uno, la Touriga Nacional. La segunda uva que tiene una reputación internacional muy, muy fuerte es la Aragonés, conocida en España como Tempranillo. Y aparte de eso tenés variedades también como la Tinta Ruiz, la Sauzão y otras uvas más conocidas acá en la región de Portugal. Te voy a decir que uno se sorprende con la calidad y con la variedad de uvas que Portugal brinda al mundo del vino

0: Bueno, muchísimas gracias a todos ustedes por haber compartido con nosotros estas 2 horas de programación. Espero que hayan disfrutado de un poco el conocimiento de lo que va a ser este Mundial de Sommelier que se inicia mañana acá en Portugal. Y espero también que hayan disfrutado de la entrevista a nuestra representante paraguaya en The ASI Contest, Best Sommelier of the World, Portugal 2026, Campeonato Mundial de Sommelier Portugal 2026. Este evento se realiza cada 4 años y se está llevando a cabo en Lisboa, y Valeria Franco, nuestra representante. Muchas gracias a todos ustedes por haber compartido con nosotros el programa. Gracias a Hino Alfonso por la programación musical. Gracias también a toda la gente que nos acompaña, como siempre. Y por supuesto, gracias a la gente de Radio Aspen que hizo que esto salga al aire correctamente, transmitiendo desde Portugal. 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Nos volvemos a ver la semana que viene. Un fuerte abrazo, chau chau.
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